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8 horas 34 minutos. 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

Moçambique. 15 horas. E 15 horas, Huawei. E 17 horas. 17 horas, Huawei. 16 horas e 53 minutos. 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
0: 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Já são 32 minutos. 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
0: Sokela 17 horas 36 minutos
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